0: Entonces, hablar, porque tú eres tu familia, una mujer, a este contexto, no sabes, por dizer que no estás sofrido, no me vas a matar, etc.
1: Obrigado,

0: ¿Algún chiste de Nadal por la cosa de Dios? Solo a la copa de Nadal.
1: Sí, como se hace nunca de comida a la mujer.

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0: No sé qué pasa ahora en el periódico de ingresos.
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